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1: Hit. 9 de la noche en todo el país, 19 grados en la ciudad de Buenos Aires. Es lunes, pero tenemos las mejores canciones. En esta hora llega Julieta Venegas, Fergie, Babasónicos, Estelares y muchos artistas más. Soy Au Juárez y estás en 95.1.

10 minutos pasaron de las 9 de la noche. Lo que suena es Alex Warren, Ordinary, en Metro Power Hits. Hoy 2 de octubre es el Día Mundial de los Docentes, así que feliz día a todos ellos y todas ellas. También es el Día Mundial de la Arquitectura, el Día Internacional de la Educación Vial, el Día Internacional de los Inquilinos. Y en Argentina es el Día del Camino, ¿eh? Así que bueno, 19 grados en la ciudad de Buenos Aires, en estos momentos cielo ligeramente nublado. Mañana martes, mínima 13, máxima 21 grados y cielo mayormente nublado. Ya para el miércoles, ahí ojo porque vuelven las lluvias, mínima 14, máxima 18, con tormentas por la tarde y por la noche. Seguimos con más canciones en este inicio de semana. Llega Julieta Venegas, esto es Limón y Sal.

0: Rauw Alejandro, Todo de Ti es lo que suena en Metro Power Hits. Y esta semana no podemos dejar de hablar de Messi, ¿no? Y ahora te cuento que Messi va a tener su propia serie animada en Disney Plus. Pero no va a ser una biografía, ¿eh? Se llama Messi y los Gigantes. Es de Leo, un chico de 12 años inspirado en la infancia del futbolista, que termina atrapado en un universo fantástico dividido en 10 reinos y gobernado por gigantes. Y para volver a casa tendrá que competir en batallas parecidas a partidos de fútbol y enfrentarse a criaturas enormes. Aproximadamente la serie llega para el invierno de 2027 en Argentina, aunque todavía no tiene una fecha exacta. Messi va a participar como productor ejecutivo y la canción original, que se llama Vamos, Vamos, Vamos, va a ser de Lucra, ¿eh? Así que se viene con todo esta serie de Leo Messi. 9 de la noche, 17 minutos.
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Camila, coleccionista de canciones, en la noche de Metro Power Hits. 9 de la noche, 34 minutos. Y atención porque mañana martes, desde el mediodía, va a haber un fuerte operativo de tránsito en Núñez por el último partido de Messi con la selección. Estarán cortadas total o parcialmente varias arterias, ¿eh? Entre ellas Figueroa Alcorta, Udaondo, Campos Sales, Richieri y el Puente La Bruna, además de los accesos desde Cantilo. Y ten en cuenta que la línea D del subte va a funcionar hasta la 1:30 de la madrugada para el regreso de los fanáticos. 18 grados en la ciudad de Buenos Aires, cielo ligeramente nublado. Mañana martes, mínima 13, máxima 21 grados y cielo nublado también. Para el miércoles tenemos una mínima de 14, una máxima de 18 y vuelven las lluvias, ¿eh? Seguimos con más canciones. Llega Adele, Someone Like You.

0: Ella es Olivia Rodrigo, Stupid Song, sonando en la noche de Metro Power Hits, cuando faltan casi 20 minutos para las 10. 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Vayas a donde vayas, podés escuchar las mejores canciones las 24 horas del día. Si no, también podés escucharnos por la web, que es metropowerhits.com, y se escucha súper bien. 11 50 25 95 10. Estamos conectados también ahí a través del WhatsApp, así que podés mandarnos tu mensaje o tu audio y salís en vivo. 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

18 grados en la ciudad de Buenos Aires y abrimos la última hora de este lunes que compartimos juntos. Buen provecho si estás ahí cenando, si seguís trabajando, bueno, acá te hacemos el aguante con las mejores canciones. Si estás volviendo a tu casa, también. Y en esta hora, mira, vas a escuchar a Charlie Puth, a Andrés Calamaro, a Alicia Keys, Hozier y muchos artistas más que pensamos especialmente para esta parte del día, ¿eh? Así que quédate con nosotros, soy Au Juárez y estás en 95.1.

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Charlie Puth, Changes, es lo que suena en Metro Power Hits cuando pasaron 9 minutos de las 10 de la noche. 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Y otra muy buena opción es por la web, que es metropowerhits.com. 11 50 25 95 10 es nuestro WhatsApp y seguimos con más canciones. Enrique Iglesias, CNCO, súbeme la radio.

0: 12 minutos pasaron de las 10 de la noche. Lo que suena es la T y la M, Más Amor Por Favor, en Metro Power Hits. Bueno, el Dibu Martínez tuvo un momento tierno con Mika, una nena de 11 años que lo entrevistó en el Autódromo de San Nicolás. Y mientras repasaban los partidos que volvería a jugar, ella, Mika, se emocionó al recordar el triunfo ante Inglaterra, qué partidazo ese, del Mundial, y aseguró que había sido especial por la cuestión de Malvinas. El Dibu coincidió con ella y reconoció que también le resultaba más lindo ganarle a Inglaterra que a España, por supuesto, aunque aclaró entre risas que todo no se puede ganar. Después hablaron de la despedida de Messi mañana y el Dibu cerró el momento con un abrazo a Mika, así que fue un momento hermoso, ¿eh? 10 de la noche, 16 minutos y quédate porque tenemos más canciones.
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Acordate que mañana, por medida de fuerza gremial, desde las 19 horas hasta el cierre, el servicio de la línea A del subte va a estar totalmente interrumpido, ¿eh? Así que no te olvides de eso. 18 grados en la ciudad de Buenos Aires, cielo ligeramente nublado. Mañana martes mínima 13, máxima 21 grados y cielo mayormente nublado. Seguimos con más canciones en este lunes. Llega Alicia Keys, Girl on Fire.

0: Lo que suena es Hozier, Too Sweet, en Metro Power Hits. 10:33 y te recuerdo que podés escucharnos si estás en Junín en la 106.5. En Pergamino estamos en la 98.7. Pehuajó 98.5. San Pedro ahí 89.9. Y San Miguel de Tucumán nos escuchás en la 89.1, ahí va. Acá somos la 95.1. Y ahora quiero contarte a vos que te gusta la música electrónica y estás esperando que llegue, ¿no? Noviembre. ¿Por qué? Porque sí, claro, la Creamfields Argentina anuncia a los artistas que van a participar de esta nueva edición. ¿Cuándo es? El 14 de noviembre, en el Parque de la Ciudad de Buenos Aires. Charlotte DeWitt, Fisher, Hugel, The Blessed Madonna, entre otros íconos de la música global, formarán parte de la próxima edición local del Festival de Música Electrónica más importante del mundo y con la producción de Phoenix Entertainment. Las entradas están disponibles a través de venti.com.ar y acá en Metro Power Hits te invitamos a que pases un lindo momento. Así que quédate escuchando Metro Power Hits porque por supuesto que se vienen sorpresas para vos.
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0: Esto es Ciro y los Persas, Astros en Metro Power Hits. Ya casi 20 minutos faltan para las 11 de la noche y vamos a repasar cómo vienen los partidos de fútbol del día de hoy. Bueno, ya jugaron Deportivo Riestra contra Central Córdoba y empataron 1-1. También jugaron Vélez contra Platense y empataron 2-2. Estudiantes de La Plata contra Gimnasia de Mendoza también jugaron, ya terminó el partido y ganó Estudiantes de La Plata 3-0. Y ahora están jugando Banfield contra Rosario Central. Va ganando Banfield 1-0 a los 66 minutos. 18 grados en la ciudad de Buenos Aires. Hay más canciones, así que quédate.
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0: íbamos terminando este lunes de buenas canciones. Ricky Martin, Disparo al Corazón, es lo que suena en Metro Power Hits. 18 grados en la ciudad de Buenos Aires en estos momentos, cielo ligeramente nublado. Mañana martes, segundo día de la semana, nos espera una mínima de 13, una máxima de 21 grados y el cielo va a estar mayormente nublado. Acá me despido yo de vos, gracias por acompañarnos hoy en este inicio de semana. Gracias Colo también por la puesta en el aire como siempre. Yo soy Abu Juárez y nos vamos a reencontrar mañana martes a las 7 de la tarde para seguir escuchando las mejores canciones juntos acá en Metro Power Hits 95.1. Chau chau.
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Atención, atención. Si vas en auto y acompañado, pausa la charla. Lo que entra ahora exige silencio absoluto.

Son las 2 de la mañana y aunque todos duerman, la música no. Seguimos encendidos en Metro Power Hits 95.1. Para los que todavía están despiertos, los que están volviendo o los que recién arrancan la noche. En la app, en mph.fm o donde sea que estés escuchando, gracias por estar ahí, compartiendo este viaje. Seguimos juntos, vos y la música.

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3: 3 de la mañana en Buenos Aires. 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

Las 4 de la mañana y es el momento perfecto para perderte en una buena canción. 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

Buen día, buen martes, buen inicio del día, quizás más difícil de la semana, y hoy tiene un agregado más, que estamos todos un poquito más tristes por la despedida de Messi, puede ser, pero bueno, miras al cielo, ya está despejado, una temperatura muy linda para empezar esta mañana, casi 15 grados en la ciudad de Buenos Aires y una máxima que va a llegar a los 21, así que encamina muy bien. Obviamente, buenas canciones para darle play a este día. Soy Caro Martínez, estoy con vos en 95.1.

0: mañana, 4 minutos. Capital City, Safe and Sound. Hoy sí, la despedida de Messi, pero también esta radio, esta comunidad gitera cumple su primer año, así que estamos muy contentos de estar al aire con ustedes ya un año. No lo puedo creer, qué rápido que pasó todo. Gracias por estar ahí del otro lado. Quiero saber, ¿cuándo te sumaste a esta comunidad? Ya desde temprano, sí, contámelo. 11 50 25 95 10. Feliz cumpleaños para nosotros y feliz cumpleaños para Metro Power Hits.
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0: 7 de la mañana, 8 minutos. Menchild, Sabrina Carpenter. Buen día, buen martes. Ahí quiere despejarse el cielo, ¿eh? El sol que intenta salir en esta mañana, donde parece que apunta bastante bien por el momento. El tránsito, ya se finalizaron las obras en General Paz en el kilómetro 18, altura Mataderos, así que ya habilitaron completamente la circulación. El tren San Martín con demoras y el tren Roca limitado en el ramal Alejandro Korn circula solo entre Constitución y Bursaco.
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0: WhatsApp 11 5025 9510.
1: Buenos días, MPH. Soy Cristian, chofer de WhatsApp.
2: Hola, Cris.
1: Estamos trabajando en la aplicación. Muy, pero muy feliz cumpleaños, como lo saludé el primer día cuando se inauguró.
2: Gracias, amigo.
1: Lo vuelvo a saludar en su primer año. Lo estoy siguiendo desde la previa. Cuando empezó la previa, me gustó.
2: Fiel,
1: la y lo seguí. Y hasta el momento seguimos firmes como rubro de estatua. Que tengan un hermoso día y por muchos años más, MPH.
2: Me encanta, feliz cumple para vos también, porque sos parte de esto. Del otro lado también, por acá, que en buen día, se detiene el tiempo, me viene la radio al cuerpo, feliz cumpleaños. Me había olvidado, bueno, pero estás ahí, del otro lado, amigo, ¿eh? Gracias por sumarte cada mañana. La comunidad jitera siempre te dice buen día, la comunidad jitera siempre está del otro lado con lindas canciones para acompañarte. Hoy se viene máxima de 21, ¿eh? Esa es la primavera que queremos en la ciudad de Buenos Aires. Harry Styles, esto es Sign of the Times.

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0: Fito Páez, 7 de la mañana, 28 minutos. Buen día, si recién está empezando tu día. Hay buen panorama, ¿eh? Nosotros de cumpleaños, vos quizás también. El sol está saliendo en la ciudad de Buenos Aires. ¿Me contás cómo viene tu mañana? 11 50 25 95 10.
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0: para empezarlo con mucha energía y buenas canciones, la nueva colaboración de Maluma y Shakira, Agua, a las 7 de la mañana ya, 32 minutos. Polémica en Nordelta. Un hombre fue filmado cuando disparaba contra un carpincho desde el jardín de su casa en el barrio Los Alisos y tras ser advertido por vecinos se presentó una denuncia ante la fiscalía. Ahora la justicia investiga el caso como un posible hecho de maltrato animal y también analiza otras cuestiones relacionadas con la tenencia del arma debido a episodios de presuntas intimidaciones. Alerta en Nueva York. La gobernadora Kathy Hochul declaró estado de emergencia por un brote de sarampión luego de que se confirmaran 92 contagios en julio, sumando 108 casos en lo que va del año. La emergencia estará vigente hasta el 4 de noviembre y ampliará el grupo de profesionales habilitados para aplicar vacunas contra esta patología. Torneo clausura por la fecha 11, Deportivo Riestra empató 1-1 con Central Córdoba y Vélez igualó 2-2 ante Platense. Más tarde, Estudiantes goleó 3-0 a Gimnasia de Mendoza y Banfield cerró la jornada con un empate 1-1 frente a Rosario Central. Con estos resultados, Instituto sigue arriba en la zona A con 25 puntos, seguido por Vélez y Defensa y Justicia, mientras que en la zona B, Argentinos Juniors quedó como único líder con 21 unidades y lo siguen con 19, Belgrano, Huracán y Rosario Central.
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para llegar a las 8 de la mañana. Drop Dead, Olivia Rodrigo, buen día. Si estás en Junín 106.5, Pergamino 98.7, Pehuajó 98.5 y 89.9. Si estás en San Pedro, también Tucumán 89.1. Buen día a los que se suman de la aplicación Metro Power Hit, desde la web metropowerhit.com también. Los Cafres, esto es Si el amor se cae. No es

0: minutos para llegar a las 8 de la mañana. Desde Malvinas, Argentinas, Marcelo, buen día, amigo, por sumarte. Gracias por estar ahí. A ver, feliz cumpleaños, los escuchamos desde la previa. Somos Vicky y Carlos, saludos para todo el equipo. Gracias, amigos, ¿eh? Nosotros estamos de cumpleaños. Sí, 6 de octubre, el primer año de Metro Power Hits. Gracias por estar del otro lado. ¿Me contás vos cómo venís en esta mañana? 11 50 25 95 10 tan biónica. Esto era La Melodía de Dios. 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

Buen día, buen martes. Qué lindo el cielo despejado. Qué lindo el segundo día de la semana. Y qué lindo que estemos de cumpleaños. Sí, un año para Metro Power Hits. Gracias por estar del otro lado. Tengo lindas canciones para acompañarte en este martes con 15 grados 3. Esa es la temperatura que merecemos para empezar el día. Máxima que va a llegar a los 21 grados con el cielo mayormente nublado. Soy Caro Martínez, estoy con vos en 95.1. Bienvenidos, bienvenidas.

0: minutos que pasan de las 8 de la mañana. Can't Stop the Feeling, Justin Timberlake. A ver, hay complicaciones en la zona de Montserrat por una frenada brusca de un colectivo de la línea 151. Esto es en Hipólito Yrigoyen, entre Virrey, Ceballos y Solís. Está trabajando el SAMA en el lugar, así que si tenés que ir por esa zona, tenerlo en cuenta porque hay complicaciones. Autopista Buenos Aires-La Plata, el tránsito intenso sentido a Capital. La marcha lenta se siente ya desde la zona de Quilmes. Si vas hacia La Plata, por el momento el tránsito normal. El tren Roca Ramalcón se encuentra reducido entre Plaza Constitución y Bursaco por un accidente en Gleu, y el servicio Ezeiza está circulando con cancelaciones por problemas técnicos.
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la mañana, Teddy Swims, Lose Control. El cielo despejado en la ciudad de Buenos Aires, son los días que merecemos. Sí, la primavera que tanto estábamos esperando. Mirá, ya la sensación térmica llega a los 17 grados, máxima para hoy 21. Y acá dice mayormente nublado, pero el sol está bastante presente en esta mañana. Maná, labios compartidos.

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1: Hola, buenos días, feliz cumpleaños, excelente la radio siempre.
2: Gracias.
1: Estoy acá en Buenos Aires, soy Sebastián de Bolonchú, Entre Ríos, viajo casi todos los días y ya en Entre Ríos arranca la emisora a escuchar la 95.1.
2: Vamos.
1: Por muchos años más, deseos felices primer año de vida.
2: Gracias, amigo. Gracias por estar del otro lado. Si recién te estás sumando a esta comunidad hitera, bienvenido, bienvenida. Soy Caro Martínez, te acompaño todas las mañanas de 7 a 1. Y hoy, no estoy cumpliendo años yo. No es mi cumple. Mi cumple es en enero, pero esta radio sí cumple su primer año. Y estamos muy contentos de poder compartirlo al aire, de que cada vez seamos más, de que te puedas sumar desde Junín, Pergamino, Pehuajó, San Pedro, San Miguel de Tucumán y también desde cualquier parte del mundo desde la aplicación, ya sabes, Metro Power Hits, por ahí lo haces. Adele, Set Fire to the Rain. 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

Y yo sé que falta para el verano, pero una de las canciones que apunta a ser candidata como tema del verano 2026-2027, la colaboración de Rusowski, Jugaline y Karol G, Baby Wow, a las 8 de la mañana ya, 34 minutos. Investigan a una falsa psicóloga. Una mujer de 37 años fue detenida en Gonet, acusada de ejercer como psicóloga sin contar con el título de licenciada, aunque luego recuperó la libertad y quedó a disposición de la justicia. Su defensa sostiene que se recibió de psicóloga social clínica y que tenía matrícula para ejercer, pero asegura que nunca se presentó como licenciada de la Universidad Nacional de La Plata y vincula el caso como un conflicto entre la institución donde estudió y la Facultad de Psicología. Jair Bolsonaro hizo un pedido ante la Corte Suprema. El expresidente brasileño solicitó autorización para recibir a su hijo, el senador y candidato presidencial Flávio Bolsonaro, mientras cumple arresto domiciliario tras verlo por última vez en el mes de julio. La defensa pidió que se restablezcan las visitas habituales o, en su defecto, que se autorice un encuentro excepcional antes del vencimiento de la medida, que será el 11 de octubre. Argentina va

0: 2035, junto a Uruguay, Brasil y Chile, presentaron ante el World Rugby la documentación para competir por la organización que se dará a conocer en noviembre del año 2027. Entre los estadios elegidos para la competencia estarían el Monumental, el José Amalfitani, el Kempes, el Gigante de Arroyito en Argentina, además del Maracaná, el Nacional de Chile y el Centenario de Uruguay.
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1: Que los cumpla feliz, que los cumpla feliz, que los cumpla Metro Power, Metro Power.
2: Dale, viejo.
1: Abrazo, Juanpi Hurlingham.
2: Gracias, Juanpi. Me gusta, desde el primer día. ¿Quién está desde el primer día? ¿Quién está hace un año acá? 11 50 25 95 10, levanten la mano. Me encanta, ¿eh? Quiero que suene todo el día ese que los cumpla feliz de Juanpi. A ver, por acá. Beto de Floresta, muy feliz cumpleaños, Metro, la mejor radio que encontré. Gracias, amigo, por sumarte cada mañana. Me gusta que ya esté instalada esta comunidad agitera, donde nos decimos buen día, donde nos avisamos qué pasa con el tránsito. A ver, Caro, buenos días, escuchándolo yendo a la oficina, qué buenos clásicos que pasan. ¿Para cuándo un especial de clásicos de Metro Power Hits? Abrazo y feliz cumpleaños a la radio. ¿Sabes qué me gusta? ¿Qué clásico querés escuchar en nuestro cumpleaños? 11 50 25 95 10, el regalo te lo damos hoy nosotros. Quizás tenés un clásico que no sale de tu cabeza y obviamente si es un hitazo suena acá. Así que quiero regalarte un clásico que pidas en esta mañana. Vamos a ver cuáles son los que piden, los más elegidos. Y uno vamos a pasar. Che, ya 17 grados, qué linda temperatura para este martes. Vicentico, esto es Paisaje.

0: 10 minutos para llegar a las 9 de la mañana, cae el sol, la música de Airbag, atención, hay demoras en la autopista de Lepiane, mano al centro, también en la autopista Perito Moreno, hacia la autopista 25 de mayo, en la autopista Buenos Aires-La Plata todavía hay demoras, tránsito muy intenso sentido a Capital, con marcha lenta desde la zona de Sarandí, el resto de los servicios funcionando ok.
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0: las 9 de la mañana. Buen día, buen martes, segundo día de la semana donde cuesta un poco más, pero te digo, hoy no tanto, estamos de cumpleaños.
1: Que los cumpla,
0: cielo,
1: sí.
0: Me gusta, que los cumpla feliz. El cielo despejado, solazo y ya 17 grados en la ciudad de Buenos Aires. 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

0: Pasan de las 9 de la mañana, Lady Gaga, Poker Face. Atención, en la zona de Recoleta, incidente con dos autos en Córdoba y Junín. Están trabajando en el lugar, pero hay demoras, reducción. Sí, el tren Roca Ramal con reducido entre Plaza Constitución y Bursaco por un accidente en Gleu. El servicio Ezeiza también, circulando con cancelaciones por problemas operativos. La autopista Buenos Aires La Plata, mano a Capital también. Marcha lenta desde la zona de Sarandí. Y algunas demoras que todavía quedan en la autopista de Lepiane hacia el centro y en la autopista Perito Moreno hacia la autopista 25 de Mayo.
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1: Buen día, Powerhead, feliz cumpleaños. Mi nombre es Ezequiel, les mando un saludo muy grande. Hoy
2: hola,
1: cumpleaños,
2: ese.
1: Entonces yo el 8 cumplo años de escuchar la radio. Yo lo escuché 2 días después de que salieron al aire con la programación. A la única radio que pasa música que quiere escuchar la gente.
2: Vamos.
1: Así que le mando un saludo muy grande, feliz cumpleaños y acá firmes. Por lo menos la mayor parte del día estoy acá firme al dial. Abrazos y saludos.
2: Beso grande, gracias por estar ahí, gracias por las palabras. Por acá, Lucas, hola, buen día. Yo desde el primer día, desde la previa, feliz primer año. Gracias, amigos, por estar conectados durante un año. ¡Qué fieles! Gracias por decir buen día, buen día. Yo ya hace un año que los escucho y enganché a otros, como a mi profe Emi de Pilates. Besos y feliz cumple. Vivo en Carlos Tejedor, Mavi. Me gusta eso. Si alguien no conoce la radio, hoy le decís, che, escuchá esta radio, escuchá Metro Power
3: que
2: Hit.
3: Nos cumpla,
2: claro.
3: Que nos cumpla,
2: qué mejor que venir cuando estamos cumpla, cumpliendo un año. Power, así que te espero, power, en el WhatsApp, me contás 11 50 25 95 10.

15 minutos que pasan de las 9 de la mañana. Bizarrap y J Balvin, la Music Session volumen 62, 17 grados, el cielo despejado, hay sol y la máxima que va a llegar a los 21 en la ciudad de Buenos Aires.

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0: clásicos que no pasan de moda, clásicos que te sabes de memoria y clásicos hits que obviamente suenan acá. Juanes, La Camisa Negra.
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Y cada vez que lo escucho, pienso en el año que viene, en el 2027, en que anunció una nueva gira y que Argentina va a ser uno de los escenarios más importantes, como lo fue en otras giras, ¿eh? Así que estamos muy expectantes por esta gira internacional, por los shows de Luis Miguel en el 2027. Esto era Dame a las 9 de la mañana, 30 minutos. Paro en la línea A. La medida fue anunciada por los metrodelegados y afectará al servicio de este martes desde las 7 hasta el cierre, volviendo a funcionar con normalidad recién el día miércoles. El gremio explicó que el paro se debe a descuentos salariales que EMOVA habría aplicado a trabajadores que cumplieron con sus tareas durante todo el mes.

0: generales para el 29 de noviembre. Durante la marcha, los manifestantes reclamaron contratos indefinidos y cuestionaron los altos costos de los alquileres y también a los propietarios. El adiós del 10. La selección argentina enfrentará este martes a Benín desde las 8 de la noche en el Monumental, en un partido que tendrá como protagonista a Lionel Messi, quien jugará su último encuentro con la camiseta albiceleste después de 21 años. La despedida será una noche especial para el capitán, que deja la selección con 207 partidos, 122 goles y 66 asistencias, además de los títulos de la Copa América 2021 y 2024, la finalísima y el Mundial de Qatar 2022.
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0: Escuchamos siempre acá en la oficina.
1: Beso grande, amigo. Gracias por estar ahí. ¿Cuántas oficinas, cuántos locales que se despiertan? Levantan la persiana, abren la puerta. ¿Hay cartelito todavía de abierto cerrado, el que girás? ¿Me confirman? 11 50 25 95 10. Y obviamente prendes la radio. Hola, Caro, feliz cumples, un año que los escuchos son geniales. Soy Mariela. Gracias, amiga, por estar del otro lado. También acá, otra María. Buen día, hace casi un año los escuchos. Un alivio diario por su música excelente. Felicitaciones. Gracias por estar del otro lado. ¿Por qué nos dicen feliz cumpleaños? Porque hoy Metro Power Hits cumple su primer año al aire y lo festejamos con ustedes.
2: Feliz, que lo cumpla feliz, que lo cumpla Metro Power Hits.
1: Claro, sí, bueno, 11 50 25 95 10. Decime feliz cumple, sí, porque es el cumple tuyo también. Miranda, ya lo sabía.

0: 15 minutos para llegar a las 10 de la mañana. Babasónicos, bye bye. Nosotros acá, de cumpleañitos, desayunando rico, con algún matecito. Seguramente vos estás del otro lado igual, con algún café. 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

0: WhatsApp 11 50 25 95
1: 10. Hola Metro Power, soy Darío de Capital. Querías desearle
2: Hola, Daro,
1: un feliz cumpleaños, un feliz primer año, que sea el primero de muchísimos. Sí. Son mi compañía de todos los días, la verdad que los escuchamos, la radio es excelente, los conductores son unos capos, así que nada. Sigan con toda esa buena onda, las mejores energías siempre y por muchos, muchos años más. Saludos.
2: Gracias, amigo. Qué lindo mensaje que estamos recibiendo en nuestro primer año. Bueno, a ver, ¿quién más anda por ahí? Si estás, 11 50 25.
3: Sí. Si cumple Metro Power Hit, acá de Zona Norte, Diego, un gran abrazo, les manda a todos.
2: Beso grande, Diego, gracias por estar ahí. Bueno, 11 50 25 95 10, estamos de festejo. En nuestro primer año al aire. Enrique Iglesias ahora, esto es Baila.

Las 10 de la mañana, buen día, buen martes, segundo día de la semana. Nosotros de cumpleaños, contentos, en algún punto un poco tristes por la despedida del capitán hoy, el último partido de Messi. Sé que todos andan con eso en la cabeza. Acá hay buenas canciones para por lo menos alegrarte la mañana, sí, desconectarte un poco del partido de la noche. La música de Miley Cyrus va a sonar, Marc Anthony, Bad Bunny, Maluma, Shakira, Coldplay y muchos artistas más. Soy Caro Martínez, estamos juntos en 95.1. Bienvenidos.

0: mañana, 9 minutos. Miley Cyrus Flowers. Atención. En la zona de Villa Urquiza, Olazábal y Alto Laguirre, incidente. En este momento está trabajando el SAME en el lugar. Avenida Córdoba, esquina Junín, otro incidente. Precaución si estás por esa zona. Y buenas noticias para los usuarios del tren Roca Ramalcón. Ya se encuentra el servicio normalizado.
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0: 10 de la mañana, 13 minutos. Marc Anthony, Vivir mi vida. Tema de festejo, tema para bailar, tema que viene muy bien en nuestro primer año y tema que ya te anticipa a las dos fechas que tiene este mes, 28 de octubre y 29, shows ya anunciados y el 28 agotado, ¿eh? 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

Dani, baile inolvidable a las 10 de la mañana, 18 minutos. A ver, hola, buen día y feliz cumple. Qué buena radio, soy Eliana. Escucho desde Corral de Bustos, el sur de la provincia de Córdoba. Los descubrí hace un mes más o menos. No cambio la radio por nada, son mi compañía de la mañana mientras atiendo un comercio por muchísimos años más. Abrazo gigante. Gracias, amiga, por estar ahí. Buen día, carito, feliz cumple. Metro Power Hit, soy Gaby, te los escucho desde febrero que los encontré. Me mandás un beso, obvio, amigo, gracias por estar ahí. Fiel oyente, todas las mañanas escuchando Metro Power Hit. Por acá Claudio de Santa Fe, como todos los días, escuchando. Gracias por festejar nuestro primer año con nosotros.

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Es de la mañana, 32 minutos. Maluma, Shakira, agua. Linda temperatura. El cielo un poquito nublado ahora, ¿eh? Hoy la despedida de Messi en el Monumental y hay fanfest. Bueno, mirá, en el Monumental las puertas se van a estar abriendo recién entre las 4 de la tarde y desde las 5 y media ya empiezan los shows, claro. Un poco de ruido, mucha cumbia. Sebastián Mendoza, Román el original, Amar Azul, Santi Cairo, qué locura y damas gratis. No, va a ser una fiesta de verdad, te digo, ¿eh? El himno nacional lo va a cantar Fabio Santana, es un excombatiente de Malvinas. Y en el entretiempo va a tocar Gaspar Venegas. Después del partido, ahí se van a estar exhibiendo trofeos de Messi. Y habrá como shows de drones, donde también va a estar actuando La Sole y Ulises Bueno. Además de un show sorpresa anunciado por la AFA para finalizar este gran día. Así que realmente va a ser una fiesta. Coldplay, esto es Higher Power.

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1: 10. Feliz cumple, Metro Power Hit.
2: Ah, ya, me encanta.
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2: Me encanta, amiga, gracias por estar ahí. A ver, hola Carito, hoy también es mi cumple, dice Maggie. Los escucho hace muy poco y no los cambio por nada. En la oficina, en el auto, en el bondi, donde sea con ustedes. Gracias por estar ahí del otro lado. Estamos festejando nuestro primer año al aire con todos ustedes. A ver, ¿quién más se va sumando? Renier Fernández de Lanús, por acá también. También un año escuchando la mejor radio Metro Power

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0: Miles, 3 minutos para llegar a las 11 de la mañana. Se está nublando acá en la ciudad de Buenos Aires, pero la temperatura va muy bien, te digo, ¿eh? 19.5, a ver, ¿cómo sigue el resto del día? La máxima va a llegar solo a los 21 grados, mayormente nublado. Miércoles mínima de 14, máxima de 18. Mañana se vienen las lluvias. Así de sorpresa estoy. No sabía, ¿eh? Bueno, mirá, si te estás sorprendiendo como yo, atención, mitad de semana con tormentas desde la mañana, tarde y noche, con mínima de 14, máxima de 18. El jueves se van las lluvias, la temperatura muy parecida a la de hoy. Mínima de 14, máxima de 19, por suerte sin lluvias a la vista, y un fin de semana también que encara bastante bien sin lluvias. Ricky Martin, esto es Más.
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Las 11 de la mañana, martes 6 de octubre del 2026, nuestro primer año al aire. Qué lindo compartirlo con todos ustedes, qué lindo que estén del otro lado y qué linda temperatura, la primavera que nos merecemos, ¿eh? Casi 20 grados, te contaba hace un ratito que la máxima solo llega a los 21 y que va a estar nublado, como se puso recién en la ciudad de Buenos Aires. Por supuesto, buenas canciones y buena energía para acompañarte en este día. Soy Caro Martínez, estoy con vos en 95.1. Bienvenidos.

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0: Caro, ¿cómo estás? Tengo dos recuerdos del primer día de la radio. Ese lunes, quien abrió la programación fue Cami Gutiérrez.
1: Sí, no
0: y
1: estaba
0: el segundo
1: yo.
0: Es que la primera canción que sonó fue la Bizarrap Session con Shakira. Abrazo gigante.
1: Beso grande, amigo. Puede ser. Yo realmente estaba de viaje. Es medio mentiroso mi cumpleaños, pero bueno, acá estoy, como todos ustedes, sí, festejando nuestro primer año al aire, así que gracias por estar del otro lado. 11 50 25 95 10, los leo y los escucho por ahí. Maná, Joy, esto es Eres mi religión.

0: 23 minutos que pasan de las 11 de la mañana. María Becerra, Jay Wheeler, Romántica. Hola, Caro, desde Uruguay, Colonia del Sacramento. Manuela Rodríguez, feliz cumple, la mejor radio. Los escuchamos todos los días con mi pareja Daniel. Le mando un saludo, está trabajando y también los escuchan. Gracias por estar del otro lado. Estamos festejando nuestro primer año. Así es, 11-50-25-95-10.
1: Hola, amigos de Metro Power Hit. Feliz, feliz cumpleaños. Los mejores deseos, que sean muchísimos, muchísimos años más. Y sí sé que será así porque pasan excelente música, excelente programación. Estoy también cumpliendo un año con ustedes porque los enganché desde el primer día.
0: Me encanta.
1: Me quedé porque la música es espectacular. Éxitos, éxitos y que sean muchísimos años más. Felicidades. Un abrazo.
0: Muchas gracias por estar del otro lado, amigo. Esto es una comunidad, que se va haciendo ya desde hace un año con las mejores canciones para acompañarte día a día, mañana tras mañana, hasta la noche, sí, la madrugada inclusive. Me gusta que estés del otro lado y me cuentes también desde dónde te sumás y hace cuánto. Nosotros hace un año que estamos en vivo y estamos muy contentos. Dua Lipa ahora, esto es Houdini.

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0: 11:34, 18:08 la temperatura. Bajó un poquito, ¿eh? Casi estábamos rozando los 20. Ahora bajó un poco, se nubló. La máxima quedó igual, ¿eh? 21 grados. Que en algún momento, quizás al mediodía, vuelva a salir el sol. Muy nublado ahora en la ciudad de Buenos Aires.
1: ¡Para!
0: Sí, llegó el momento. Llegó el momento. Sí. Sí, sí, llegó el momento de contarte las cosas que no te importan, pero que necesitas saber. Claro que sí. Hoy te digo, ¿cuántas polémicas las de hoy, eh? Había tantas cosas importantes que yo dije, ¿cómo hago para contar todas? Bueno, tuve que agarrar las tres más importantes. Y la primera es la polémica por la peregrinación a Luján y Pampita. Y más modelos que han caminado o parece que no caminaron. Bueno, claro, empezaron a cuestionar si realmente Pampita había caminado los más de 60 kilómetros que uno tiene que caminar supuestamente si salís de Liniers. Claro, dice, yo Pampita lo estoy viendo arriba de una combi durante parte del recorrido. ¿Por qué suben las redes sociales que camino, que está cansada? Bueno, claro, algunos le acusaron de que hizo trampa, porque la peregrinación tradicional, esto que te decía, empieza desde Liniers, pero se olvidaron que hay más puntos en donde se puede empezar a caminar. Ella dijo, yo caminé 47 kilómetros durante 12 horas, a través de lluvia, viento, frío, zonas de agua y hasta momentos de sol, se grabó. Subió fotos en sus redes sociales, subió foto directamente a la Basílica de Luján con la Virgen y contó que había cumplido la promesa. Pero ella siempre lo hace, o sea, la gente la está difamando porque supuestamente no caminó los 60 kilómetros, pero es algo que ella hace todos los años y mostró los diferentes momentos que pasó en todo el trayecto. Risas, que tuvo que necesitar pedir ayuda. ¿Para qué? Para subir al auto, porque claro, tenía las piernas completamente agotadas. Es que debe ser fuerte. Yo no caminé a Luján, lo debería hacer en algún momento. Bueno, Ángel de Brito salió a defenderla, ¿eh? Dijo que no existe una regla que obligue a empezar de algún punto de todo el trayecto, así que cada uno pueda hacer lo que quiere. También se cuestionó a la periodista María Belén Ludueña. Hacían la comparación, ella caminó, ella no caminó, Sofía Jujuy, bueno, búsquense un problema honesto, chicos, la verdad, porque te digo, deja caminar a quien quiera. Ahora, la persona que está criticando a Pampita, ¿habrá caminado alguna cuadra en su vida? Pues yo te digo, a toda la gente que caminó hasta Luján se merece mis respetos, así que esta vez estoy del lado de Pampita. Otra noticia que no te importa, pero necesitas saber, esto me tiene en vela, te digo. Desde el 2011. ¿Por qué Zaira Nada y Diego Forlán se separaron? ¿Por qué? ¿Por qué tanto tiempo? Claro, ¿dónde estaba el chisme? Lo tenían guardado. Bueno, ellos en 2011 anunciaron que se iban a casar. En junio. Pero 40 días antes del civil se terminó todo.

0: Dijeron, acá no hay nada. Zaira le dejó el anillo, los regalos del casamiento, dejó el departamento de Forlán en Uruguay y se volvió a Argentina. Y después publicó en redes sociales, menos mal que no me casé. Claro, ahí empezó toda la polémica de qué es lo que no sabemos, Zaira, ¿qué nos querés contar? Bueno, ahí diferentes versiones de lo que había pasado. Ella supuestamente descubrió algo que la desilusionó en el teléfono. De su pareja, de su expareja. Bueno, en ese momento sí era pareja.
1: Amor.
0: Claro, se ve que con el amor que él le daba no alcanzaba. Infidelidad es lo que dicen. Ella nunca encontró nada puntual que lo confirme. Pero lo que dice este chisme, que todavía está en duda, pero yo te lo voy a contar porque seguramente no podés dormir sin esta información, es que parecería que Zaira, en la despedida de soltero que tuvo Diego Forlán, ha encontrado algunos mensajes donde él pedía mujeres, más mujeres, más mujeres, más mujeres para la despedida. Preguntaba si eran guerreras o modelos.
2: Ahí lo tenés al pelo.
0: Y que después pidió que fueran 8 porque él también iba a participar, claro. En un principio pensaban que era para los amigos, que se diviertan los amigos. No, él también iba a participar. Y también se estaba hablando mucho de un acuerdo prenupcial, donde la mamá de Zaira Nara dijo que eso nunca existió, que era mentira, que la boda se canceló porque su hija había visto algo en el teléfono, que es esto que te estoy contando. Pero ¿sabés qué, Ángel de Brito, acá contándonos de verdad? La información que necesitamos saber, dijo, el acuerdo sí existió. Y Zaira lo firmó. ¿Y sabes cuánta plata de compensación había? ¿Si había divorcio? 3 millones de dólares. Así que parecería ser que Zaira no se casó, no firmó los papeles de casamiento, pero sí del acuerdo prenupcial y se llevó ahí en el bolsillo 3 millones de dólares.
3: ¡Correcto!
0: Y se salvó de un clavo. Así que también punto para Zaira en esta. A ver, la última, ¿eh? Y esto la verdad que nos tiene muy preocupados. ¿Vos tenés entrada para la despedida de Messi hoy? ¿No la tenés?
4: No.
0: Bueno, fíjate a quién le compraste, por favor, ¿eh? Porque parecería ser que la hermana de Yarina Latorre empezó con la reventa de entradas.
5: Champagne.
0: Sí, pero también involucró a la madre de 86 años. ¿Qué hizo? Bueno, Maite, es la hermana de Yarina Latorre, dijo, yo voy a armarme un currito acá porque todos van a querer ver al campeón. ¿Cómo hago para rescatar algún billetito? ¿No? Yo que tengo acceso quizás a entradas, hay gente que no. ¿Qué hago? ¿Las revendo? Bueno. Pero no lo hizo solamente de su Instagram, sino que también agarró la cuenta del Instagram de la mamá de Yanina y empezó ahí a ofrecer localidades con precios muy, pero muy por encima del valor oficial.
6: Recalculando.
0: Sí, 700 mil pesos y otras 650 mil. Bueno, bastante altas. Wow. Claro, Yanina no sabía nada de esto y apuntó directamente con su directo para su hermana. Ella se enteró por redes sociales, no sabía absolutamente nada y está furiosa con la hermana, pero no por lo que hizo, sino por haber involucrado a la mamá de 86 años que no tenía ni idea. Claro, yo le digo a mi mamá, mamá, dame tu cuenta de Instagram. Y ella me va a decir, sí, nena, toma, haz lo que quieras. Claro, no entiende nada, 86 años, claro. ¿Qué hizo? Empezó a ofrecer ahí entradas con precios muy elevados. Ahora parece que la relación de Yanina y de la hermana está muy mal. Y ella lo que dijo fue que es responsable, es grande y que tiene que pagar por lo que hizo. Y que todavía no sabe si puede recomponer el vínculo de hermanas con Maite. Así que yo te digo, voy a estar investigando sobre este tema porque no hay nada más feo que pelea de hermanas. Esto se tiene que resolver y yo me comprometo a, si tengo alguna novedad, contártelo. Porque claro, sí, estas son las noticias que no te importan. Pero, ¿qué necesitas saber?
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0: 10 minutos para llegar a las 12 del mediodía. The Cure, Olivia Rodrigo, buen día si te estás sumando. Ya, más que buen día, buen mediodía. Tenés que ir viendo qué es lo que vas a comer. Nosotros festejando nuestro primer año, 11 50 25 95 10.
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Las 12 del mediodía de este martes, con nubes, se escondió el sol, la temperatura bajó un poco en la ciudad de Buenos Aires, 18.8, un ratito más me quedo en vivo con la mejor música acompañándote. Soy Caro Martínez y estoy con vos en 95.1. Bienvenidos.

0: 8 minutos que pasan del mediodía. Claudio desde Formosa, saludando por nuestro primer año. Feliz aniversario, que sea el primero de muchos. Que sigan siempre brindando la mejor compañía y que la música no pare. Me encanta, sí. Es eso, buenas canciones, compañía. ¿Y sabes qué? Regalo para ustedes también. Somos radio oficial de Marc Anthony. Tanta gente escuchando, esperando por las entradas. A partir de este momento, habilito el WhatsApp para que empieces a participar por unas entradas que tenemos, que tienen que ser tuyas. 11 50 25 95 10. Pero ¿sabes qué quiero que me digas hoy? Estamos todos un poco melancos, entre contentos por nuestro año y melancos por la despedida del capitán. ¿Qué mensaje le darías a Messi en este último partido con la camiseta de Argentina? De esa forma empezás a participar. En el WhatsApp me vas contando, ¿eh? 11 50 25 95 10. Nosotros cumplimos años, pero el regalo tiene que ser para vos, que estás ahí hace un año, firme, escuchando la mejor música. Por eso habilitamos este concurso para que te ganes un par de entradas y lo veas a Marc Anthony en estas dos fechas que tiene en el Movistar Arena a fin de este mes. Somos radio oficial. ¿Qué mensaje le mandarías a Messi en esta despedida? Me contás en el WhatsApp y estás participando. 11 50 25 95 10.
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0: La música de Jenny se nubló, La temperatura baja 18.8 ahora en la ciudad de Buenos Aires.
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disco. 20 minutos para llegar a la 1 de la tarde. Babasónicos, esto era El Loco. A ver, El Loco es el tiempo. Mira, mañana se viene la lluvia, ¿eh? Mínima de 14, máxima de 18. Tormentas desde la mañana un poco leves, pero se ponen más intensas a partir de la tarde y de la noche, con máxima que solo llega a los 18 grados. El jueves, mínima de 14, máxima de 19, sin lluvias, pero con el cielo nublado en la ciudad de Buenos Aires. Banda de turistas, esto es Química.

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0: Marcey, Raúl Alejandro, Tiroteo Remix. ¿Ya a la una de la tarde?
1: ¡Los cumpla feliz! ¡Que los cumpla feliz! ¡Qué alegría, qué alegría!
0: Estoy muy contenta, bueno, nuestro primer
2: que
0: año.
2: ¡Que cumpla feliz! ¡Que los cumpla feliz!
3: ¿Mandaste a la gente a cantar?
0: ¡Obvio!
2: ¡Metro Power Hits!
3: Bueno, que manden más, quiero más audios, ahora sí.
0: ¿Formas de cantar el feliz cumpleaños? Que lo cumpla feliz. ¿No cantaste así nunca?
3: No, ¿de dónde sacaste?
0: ¿Cómo que no?
3: ¿De dónde venís vos? Te puedo entender que mis amigos venezolanos me cuentan que tienen un cumpleaños feliz que dura como 18 minutos.
0: ¿Te lo sabes?
3: No, no lo sé, no lo sé, lo sé. Pero hay una versión.
0: Cumpla feliz. Es que.
2: ¡ATR perro cumbia feliz!
3: No, no, con esa no, por favor, te lo pido.
0: Todos los diferentes cumpleaños.
3: Ni esa ni Lenny Kravitz, por favor. Para las historias que me tienen harto, pero bueno. Hoy estamos de festejo. Pero hay que hablar. ¿Por qué estamos de festejo?
0: ¿Cómo, mi amor?
3: Que no sé hablar, yo no soy locutor. Aclaremos por qué estamos de festejo.
0: Hoy cumplimos nuestro primer año al aire.
3: Fuerte el aplauso.
0: Estamos muy contentos. Muy, muy, muy
3: rápido
0: contentos.
3: Qué pasa, qué rápido que pasa el tiempo. Pensar que fue ayer cuando yo estaba conversando con las autoridades por una posibilidad y el horario, y de pronto voy a una reunión
0: y que nos reencontramos.
3: ¿Y quién aparece en la reunión?
0: Yo.
3: Carolina Martínez Falqui. ¿Y quién aparece también?
0: Camila Gutiérrez.
3: Camila Gutiérrez Pastorini, que está el fin de semana.
0: Claro.
3: No voy a creer. La vida nos vuelve a juntar.
0: Ay, Dios, cómo nos quiere la radio, ¿eh? En vivo, juntos.
3: Qué alegría, qué alegría.
0: Me encanta igual.
3: Bueno.
0: ¿Cómo te sentiste durante todo este año?
3: Y es una evolución constante, ¿no? Uno siempre va creciendo. Cuando uno empieza en un trabajo nuevo, estás nervioso, te tiembla la voz, es como un desafío porque, bueno, nosotros puntualmente veníamos acostumbrados a otro ritmo
0: sí.
3: Muchísimo más arriba, demasiado más arriba. Y aparte es una zona de confort que uno genera, ¿no? Con un trabajo después de tantos años. Y de pronto, un lugar nuevo, gente nueva, una forma nueva, artística nueva, hasta incluso los elementos de laburo, un auricular distinto, un micrófono distinto, es todo nuevo. Y está bueno.
0: Somos quisquillosos, ¿eh?
3: No, pero no es una queja,
0: no,
3: al contrario.
0: Pero te vas acostumbrando,
3: claro,
0: y tienes tus manías,
3: claro,
0: por ahí.
3: Claro. Entonces está buenísimo. Y como yo te decía, es evolución. Uno está nervioso, después va pasando el tiempo, te sentís más cómodo, te vas amoldando y te vas como conociendo lo que yo digo son los códigos, ¿no?
0: Sí.
3: Cómo nos manejamos. Así que está bueno. Pero estoy golpeando todo. Está buenísimo.
0: ¿Cuántos años haciendo radio y todavía no aprendí?
3: 21.
0: Todavía no aprendí.
3: No aprendí que
0: se golpea la mesa.
3: No se golpea la mesa. Estoy haciendo esto. Esto no se hace, ¿eh?
0: No.
3: Esto no se hace.
0: Quiero agradecer a la gente que nos siguió. Nosotros que tenemos la posibilidad de trabajar en esto ya hace mucho tiempo, uh-huh, es un privilegio para nosotros, que mucha gente nos viene siguiendo a nosotros porque, bueno, algo bien estamos haciendo,
3: sí.
0: les caemos bien.
3: Sí.
0: Y la verdad que quiero agradecer y mandarle un beso a esa gente que está desde siempre, siempre, que te sigue, vayas a donde vayas, y que se copó mucho con la música.
3: Sí, sobre todo, porque ofrecemos eso nosotros, ¿no? Te lo dije el otro día y lo repito, pues el público se renueva. Un profe, uh-huh, me dijo, yo escucho Metro Power Hits porque puedo escuchar la radio con mis hijos y de pronto me encuentro en que hay una canción que yo no conocía y en casa me dijeron, ah, papá, este es tal grupo, y yo después escucho una que me gusta a mí, cuando, por ejemplo, aparece algún rock nacional, algo que le gusta,
0: sí,
3: a él, y pudieron unirse por la radio y por la música, así que qué lindo que te digan eso, y tomo lo que vos decías, ¿no? De que te siguen, vayas a donde vayas,
0: sí,
3: incondicionales, y que más allá de nuestra vida anterior, me refiero a que nos eligen acá todos los días porque dicen, estamos cuando estamos cocinando, los escuchamos cuando manejamos.
0: De otros países,
3: con el metropowerhits.com, qué lindo.
0: Me encanta.
3: Qué lindo.
0: Me encanta. Sabés que, bueno, durante todo este año pasamos por muchas cosas.
3: Sí.
0: Muchos artistas que vinieron acá a Argentina, donde nosotros también tuvimos la posibilidad de acercarle a la gente que escucha un momento en algún show en vivo, me acuerdo de la caminata con la loba de Shakira.
3: Ay, ¿te acordás?
0: Qué locura que fue eso.
3: ¿Cuándo fue el año pasado? Fin de año, ¿no?
0: Fin del año pasado. Después los 20 shows que hizo Ricardo Montaner.
3: Un montón.
0: Increíble.
3: Sí.
0: Chayanne también. De todo.
3: Y no termina acá, porque ahora estamos, no sé. Yo te puedo hablar de pronto.
0: Me equivoqué de Ricardo, te dije Ricardo Montaner, era Ricardo Arjona.
3: Ricardo Arjona.
0: Sí, pero Ricardo Montaner también.
3: También.
0: Sí.
3: Tú pasó por acá. Escúchame, nosotros cuando hacemos el programa, hablamos, por ejemplo, de Ángela Torres.
0: Sí.
3: Hablamos de un montón de. Y también hablamos de Marc Anthony. Yo ¿Vos te contaste algo a la mañana? Ya.
0: ¿Cómo?
3: ¿Tenés alguna cosa para contar?
0: No, a vos te tengo que contar.
3: Contame.
0: Porque yo dije, nosotros estamos cumpliendo años.
3: Sí.
0: Pero nosotros cumplimos años y nos va bien por la gente que está del otro lado.
3: Exacto.
0: Tenemos en puerta este mes dos shows increíbles de Marc Anthony y que el regalo sea para la gente.
3: ¿Y qué le regalamos? ¿Una torta?
0: No, la torta no la puede entrar a nosotros.
3: Yo dije el otro día que iba a esperar hoy comida todavía. Sí. Yo llegué a la recepción.
0: Bueno, toda la semana.
3: No me dicen.
0: Toda la semana estamos dispuestos a recibir comida, regalos por este año.
3: Chipacitos.
0: Ay, qué rico. Sí, lo que sea, no nos vamos a poner exigentes.
3: Freire 932 entre Palpa y Céspedes Colegiales.
0: Sí, sí.
3: Capital Federal, República Argentina.
0: Sí, dicen, le dejo esto a Caro Martínez y a Nico Maldonado.
3: Sí, a los demás no le dejen.
0: Agustina no le dejen.
3: A Martín del fin de semana, a Valeria.
0: A Leo.
3: Y a Belu, nada.
0: A Valen. No, mentira.
3: No le dejen nada.
0: Nosotros somos grandes compañeros, también ellos que hacen que están el fin de semana,
3: sí.
0: Cuando nosotros que estamos de lunes a viernes no podemos venir, hay otros compromisos, estamos enfermos, siempre están ahí,
3: siempre.
0: Así que tenemos un equipazo.
3: Sí,
0: acá.
3: Sí, bueno, lo decimos como lo dijimos la otra vez, está Martín a la mañana, sábados y domingos de 7 a 13, en el caso del sábado está Val de 13 a 19, después viene Camila Gutiérrez Pastorini.
0: Sí, sí.
3: Y los domingos también está Martín a la mañana de 7 a 13.
0: Velo a la tarde
3: y después cierra la jornada divina Leo.
0: Me encanta. Qué equipazo,
3: ¿Qué
0: ¿eh?
3: Equipazo.
0: Bueno, pará, no me quiero desconcentrar.
3: ¿Vinieron? ¿Están por acá? Porque quizá aparecen de sorpresa y...
0: No, quizás el viernes.
3: ¡Que pasen los
0: Pará.
3: ¿Por qué el viernes?
0: Yo le pedí... No sé, digo, estoy inventando quizás un festejo.
3: Ah, mira.
0: Sí, estoy inventando un festejo al aire.
3: Manija.
0: El festejo es nuestro, el regalo es para ellos.
3: ¿Para los locutores del fin de semana?
0: No, para la gente que está del otro lado. Esto que te decía antes, tenemos ya a fin de este mes dos shows de Marc Anthony, somos radio oficial. Y dije, ¿por qué no le regalamos a la gente entradas?
3: Pero para, tan sencillo como decir, vení, te llevas una entrada,
0: no,
3: sí, no.
0: Es un concurso que está empezando en este momento porque sabemos que mucha gente quizás hoy no puede escuchar la radio.
3: Claro.
0: Que en este momento no está conectado porque está trabajando, que está viajando, que quizás estaba de vacaciones. Pero te deslizo a vos, te paso, es una aposta. Yo le pedí a la gente que me diga algún mensaje para Messi, ¿viste? Bueno,
3: en el partido de
0: estamos como un poco felices por nuestro primer año y también un poco tristes porque se va el capitán.
3: Melanco.
0: Muy melanco.
3: La movida para que ya hay gente llegando ahí al
0: Ciudad Universitaria, Monumental, todo
3: cortado está.
0: Todo cortado.
3: Mira, bueno, justo iba a leer. De Avenida Abundadondo entre Avenida del Libertador y Colectora Cantilo está cortado, para que sepan, el tránsito está complicado en la zona del Estadio River por esta gran despedida de Messi. Así que qué mejor. Yo te escuché, me parece que le decías a la gente que le manden un mensaje a Messi.
0: Sí, un mensajito para el capitán, para acercarnos un poco a eso y también que estén participando por entradas para el show de Marc Anthony.
3: Que no se asusten, que no es que las estamos regalando hoy, así a las corridas y a las apuradas, porque hay mucha gente que, como dice Caro, no está en este momento con la posibilidad de poder ganar o mandar un mensaje. Así que mientras tanto, mensajitos a Messi si quieren, para esta despedida que se viene hoy a la noche al 11 50 25 95 10, audios de, como digo siempre, hasta 30 segundos, no sé, no más de 3 minutos hablando de
0: pueden
3: la vida.
0: Escribir también.
3: Pueden escribir.
0: Así que sí, el mensaje por acá en el WhatsApp para que empiecen a participar. Y bueno, vos decís que Messi mientras está yendo al Monumental pone Metro Power Hit, yo creo que sí.
3: Mirá si de pronto nos llega un mensaje, un video que tipo los de
0: Dilorio. Es medio tímido, Messi, no creo que lo haga.
3: Y no, uno nunca sabe.
0: Lo podemos obligar.
3: Uno nunca sabe.
0: ¿No?
3: Nos haría muy feliz. Lío, si estás escuchando un mensaje al 11 50 25 95 10 de tu parte, a nosotros nos hace, no el día, la vida nos hace.
0: Te mandamos un beso grande, Messi.
3: Bueno, entonces tenemos estas invitaciones para ver a Marc Anthony, somos radio oficial, que empiecen lentamente a mandar, bueno, hoy le pedimos esto, que manden un mensajito para el capitán.
0: Me encanta.
3: Sí, al 11
0: y de feliz
3: 50.
0: Cumpleaños también, obviamente,
3: también,
0: toda la mañana. Estuvieron cantando el feliz cumpleaños.
3: ¿Te mandó a la gente?
0: Han mandado, sí. A ver, por acá. Siguen mandando. Patri de Canning. Feliz cumpleaños, chicos. Gracias por este año de acompañarnos cada día. Vamos por más. Bueno, hay muchos mensajes, te digo. Te dejo bastantes para que vos los puedas seguir leyendo porque la mañana fue intensa y mandaron muchos mensajes. Javi, desde el taller de la Catedral Metropolitana, feliz cumple. También quiero extender el saludo a mi gran amiga Carolina. ¿Soy yo?
3: No sé, es amiga tuya.
0: ¿Soy yo tu amiga?
3: Fíjate el número.
0: A partir de ahora podemos ser amigos, así que si tu amiga es otra Carolina, él me quedo yo con el saludo.
3: Bueno, sí. apropiate, está bien.
0: Sí.
3: Yo quiero mandar un beso a la gente de Junín 106.5, sí. Pergamino 98.7. ¿Dónde más estamos, Carolina Martínez Falco?
0: Pehuajó 98.5, San Pedro. Mucha gente que escribió desde ahí, 98.9. Y Tucumán 89.1, si estás acá 95.1. Y como dijiste vos, nos escuchan en cualquier parte del mundo. Nos han escrito desde Chile, desde Uruguay, de Brasil.
3: Qué lindo.
0: De Ámsterdam mandaron un mensaje.
3: ¿Quién?
0: Sí, no me acuerdo, pero me voy acordando de los lugares.
3: Una persona.
0: Sí, desde la aplicación Metro Power Hits y desde la web, ahí, con tu computadora, tenés internet en cualquier parte del mundo, metropowerhits.com.
3: Y que avisen también a sus contactos, a sus amigos, a sus amigas, a su familia. Che, mira, hay una radio que yo encontré hace poquito, o hace mucho, no importa.
0: Mucha gente
3: la recomiendo.
0: Sí, lo han dicho y mucha gente, ¿sabes qué? Nos mandó mensajes que nos siguen desde la previa.
3: Claro, yo también la escuchaba en la previa.
0: Mira.
3: Y yo decía, ¿qué es esta radio que se está gestando?
0: Y mirá dónde estás ahora.
3: ¿Qué van a poner acá? ¿Quién van a contratar? ¿Qué música va a sonar? Me gustaba la música que se escuchaba.
0: Sí.
3: Yo decía, ay, qué lindo, yo quiero estar ahí.
0: ¿Y estás?
3: Y estoy acá.
0: Feliz primer año. Metro Power Hits, feliz primer año, Nico Maldonado. Tus
3: igualmente.
0: Redes, arroba.
3: Nos buscan, Nico Maldonado. No estoy subiendo nada, estoy más abandonado con el Instagram. Hace un momento que
0: Venus
3: no subo.
0: Menos retrogrado es.
3: No, sí, no sé qué me pasa. Bueno, hoy subo algo. Nico Maldonado 87. Ahora los quiero por ahí, Nico Maldonado 87. Y por supuesto a la belleza, a la conductora del segmento matutino que le pone toda la onda para que ustedes amanezcan con buena energía, con sentimientos bonitos en sus entrañas, en su sangre, en sus vidas, en sus trabajos, la señorita Carolina Martínez Falco, que la pueden encontrar con arroba Caro Martínez FA, decilo vos.
0: Arroba Caro Martínez FA, nunca me han presentado tan bien.
3: Viste, bueno, es un regalo de cumpleaños.
0: Ay, me encanta. Me puse romántica.
3: Bueno. Ya empezás a hablar del fin de semana, de esas cosas que te pasan a vos.
0: Un montón, para. El fin de semana, ¿sabes dónde fui?
3: Hoy se festeja porque hoy es un día especial.
0: Sí, toda la semana, no importa.
3: La vida es hoy.
0: La vida es una.
3: La vida es una y vale la pena ser vivida porque uno nunca sabe qué va a pasar con nosotros. Yo siempre lo digo. No, es la vida. Un beso a la chica y hoy en un rato te voy a leer el parte médico de cómo está.
0: Necesito. Me pone muy mal que Mirta está internada todavía.
3: No, hay que relajarse. Está bien, ya está evolucionando. Ojalá, no sé si este sábado va Juana de vuelta o va ella. No, ya debe ir Juana. Graban el viernes.
0: Cuídenme a Mirta, por favor, que me agarra algo. Si
3: no,
0: le pasa.
3: No, tranquilos.
0: Ay, Dios.
3: Tranquilos.
0: Bueno, el fin de semana, ¿sabes a dónde me fui? Nada que ver con esto.
3: A ver.
0: Me fui a una fiesta de cumbia, no voy a decir cuál.
3: Ah, de cumbia.
0: De cumbia.
3: Sí, ya supongo cuál es.
0: No, muy divertido.
3: ¿Y tocó alguna banda en vivo? ¿Una cantante?
0: Sí.
3: ¿Quién?
0: Estuve viendo a Damas Gratis en
3: qué
0: vivo.
3: ¡Qué lindo!
0: Que hoy va a ser uno de los artistas que va a estar tocando en la despedida de Messi.
3: Miré el line-up, hay un montón de gente que va a estar. ¿Va a estar la Sole?
0: Sí, primero en el Monumental, las puertas van a abrir dentro de muy poco, a partir de las 4 de la tarde.
3: Que ya hay gente, por cierto.
0: Sí, y empieza, los shows empiezan a partir de las 5:30.
3: Ajá.
0: Un poco de ruido, Sebastián Mendoza, Román el Original,
3: amo.
0: Amar Azul.
3: Amo.
0: Santi Cairo, Qué Locura y Damas Gratis. Mucha cumbia. Y después del partido,
3: sí,
0: va a estar cantando La Sole y también Ulises Bueno. Y va a haber un show sorpresa anunciado por la AFA. ¿Para vos quién es?
3: ¿Sabés qué decían en las redes?
0: ¿Quién?
3: La sorpresa es el mismísimo Messi diciendo que se queda para el Mundial 2030. La gente especulaba con eso, ¿no? Como una sospecha, Carrillo.
0: No. Pero de artistas, ¿quién pensás? Yo tengo dos como ahí medios que pienso que pueden ser.
3: ¿Tini?
0: No, Tini no.
3: ¿Porque por De Paul?
0: No, dudo. Yo creo que ellos respetan muy bien sus trabajos.
3: Luciano Pérez. No, Luciano Pérez.
0: No, yo pienso,
3: ya está la Sole,
0: yo pienso que puede ser Lucra.
3: Lucra.
0: María Becerra.
3: Uh-huh.
0: Está de gira María, pero está muy cerquita acá, en Uruguay.
3: La Mana Jiménez.
0: Pueden ser los Palmeras.
3: Ah, sí, pero tiene que ser.
0: Pero
3: alguna...
0: ya Cacho no está, entonces, ¿eh?
3: Bueno, pero
0: ¿qué
3: siguen
0: pasó?
3: Igual. No sé.
0: Todo relacionado a la cumbia, ¿viste?
3: Algo que sea bien arriba porque es justamente un cierre, ¿no?
0: Sí.
3: ¿A quién le gusta a los chicos, a los jugadores? Alguien que puede ser ellos, ¿no?
0: Y sí, por eso.
3: Sí.
0: En base a la playlist que armó la selección en la época del Mundial.
3: Claro.
0: Donde entrenaban con esa música y demás, se me fue ocurriendo eso.
3: ¿Yerba Brava puede ser?
0: No, me encanta.
3: ¿Existe más Yerba Brava?
0: Existe, pero no creo que sea el show
3: el
0: sorpresa
3: de
0: la
3: semana.
0: Sí, pero no creo que sea un... una bueno, artista para cerrar.
3: Mejor, dejemos que sea, que nos podamos sorprender.
0: Incógnita.
3: Bueno.
0: 14 minutos que pasan de la 1 de la tarde. Agradecer a todo el cuerpo técnico acá. Aplauso
3: sí,
0: para ellos.
3: Un aplauso,
0: todos
3: gracias.
0: Los operadores.
3: Lo tenemos a Luki, lo tenemos
0: Hilarita
3: a Mitch.
0: En redes sociales.
3: Y como te estaba diciendo, tenemos a Luki, tenemos a Mitch, tenemos a Villa, tenemos a Gaza, a la cola a la noche. Bueno, sí. Los operadores del fin de
0: a
3: semana.
0: Lula,
3: por supuesto. ¿Dónde está Lula?
0: Lula está más cerca
3: redes,
0: del otro Lula.
3: Sí, de verdad. Sí. Vi unas fotos medio playeras.
0: Está por ahí, claro. Sí. Pero bueno, disfrutando de las vacaciones. Casi 19 grados, se nubló un poco la ciudad de Buenos Aires, pero acá nosotros seguimos de festejo con buenas canciones. ¿Te quedás?
3: Sí, y acordate, 11 50 25 95 10, que manden mensajes hoy, justamente que es el partido de despedida, aprovechando, ¿no? Esta movida que estamos para regalarte, Marc Anthony. Saluditos al capitán, saluditos a Messi, algo lindo, obviamente hasta 30 segundos.
0: Sí, no lo pongan nervioso, Maldonado, que se vino con la camiseta de Argentina.
3: Estoy tranquilo por ahora, ¿eh?
0: Bueno, amigos, gracias por estar del otro lado. Mañana nos encontramos nuevamente a partir de las 7 con más música, más canciones, y nos pueden seguir diciendo feliz cumple. ¿Hasta cuándo se dice feliz cumple? Como cuando te dicen feliz año. No, feliz año es...
3: El feliz año hasta el 20 de enero dura.
0: No, me parece una exageración.
3: Sí,
0: cumple el 25.
3: No.
0: ¿Qué me dicen? Feliz año y feliz cumple.
3: ¿Y qué tiene de malo? No. Te decían buenos augurios.
0: Para mí hasta el 3 de enero y ya después empezó la vida.
3: Después te seguís comiendo todo lo que te sobró. Es un bajón.
0: Lo recalentado, qué cosa. Oh, me diste hambre. Me voy a ir.
3: Necesito sándwich. Ya dijimos, Frey 932 que traigan un regá, chicos, un año, nada.
0: ¿Cuántos locales nos están escuchando que nos pueden entrar cositas? No, bueno, gracias.
3: No hay que mendigar esas cosas. Nosotros con la compañía de todos los días,
0: ¿O sí?
3: Ya estamos más que conformes, que es lo que nos hace bien. El oyente es lo más importante que puede estar en este mundo radial. Y
0: me
3: que
0: encanta.
3: Nunca hay que perder esa esencia.
0: Me encanta y me gusta la conexión y que estemos tan cerca de cualquier persona que pueda sintonizar la radio, esté en donde esté,
3: siempre,
0: en cualquier parte del mundo.
3: Siempre. Y seguimos con la mejor.
0: Bueno. Me voy a disfrutar de este día y a prepararme para el partido.
3: Bueno,
0: ¿te
3: vas a tomar un vino con las chicas, como
0: no,
3: siempre?
0: No, pará, flaco, es martes.
3: ¿Qué tiene que ver que sea martes? Un día más.
0: Vos me estás dejando como alcohólica acá.
3: No, yo solamente te hice una pregunta, no es hablar del
0: Mi abuela va a pensar que yo tengo problemas con el alcohol.
3: No.
0: Abuela, estoy bien, ¿eh?
3: No, en absoluto.
0: No te preocupes.
3: Es simplemente una media copa. Invito a ustedes que toman vino de poquito que le ponen la copa.
0: Una birrita, quizás.
3: No importa, juntarse y pasarla bien.
0: Me encanta. Bueno, será hasta mañana a partir de las 7. Mi nombre es Caro Martínez. Adiós.
3: Chao.

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¿Qué hay por el cumple? Estamos cumpliendo un año en la radio, nos encanta, ¿eh? Nos encanta estar acá en Metro Power Hits 95.1, 1:00 p.m, 35 minutos, canción de Ricky Martin y Ilan Mari. ¿Tú recuerdas la versión en vivo del MTV Unplugged? Y, por ejemplo, acá en Carlos Tejedor está Vivi, hace poquito los encontré, dice, me encantó la radio, besos, terminando de hacer la ropa para una peña folclórica que se viene, parece, este finde, ¿no? Gracias por este mensaje que está obviamente llegando, como el tuyo también, que vas a mandar ahora al 11 50 25 95 10. Repito, 11 50 25 95 10, con 20 grados 5 de temperatura. Esto es The Weeknd, esto es I Feel It Coming, esto es 95.1.

A la 1:43. Atención con el servicio del tren, porque Metrovía se está informando que la línea Urquiza está funcionando con un servicio limitado entre las estaciones La Croce y Rubén Darío. Hubo un accidente, así que tené presente que la Urquiza está complicado. Es servicio limitado entre La Croce y Rubén Darío en estos momentos del mediodía. 20 grados 5 la temperatura en la ciudad. 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

Linda la temperatura, 20 grados 5, ahora 2 de la tarde, 2 minutos. ¿Qué onda vos? ¿Dónde estás? ¿Qué vas a comer? Ay, no te dije la palabra clave. Buen provecho, buen provecho. Estamos de cumple, no sé si también te lo conté, por si te estás sumando. Cumplimos un año al aire de 95.1. Y qué lindo celebrarlo con vos, así que podés mandar tu mensaje, incluso con un saludo para Messi. ¿Querés mandarle un mensaje a el capitán? Aprovecha este momento. 11 50 25 95 10. Estás en 95.1.

Está en Misiones en San Vicente el amigo Dani, que dice por acá, los escuchamos todos los días. Felicidades por el cumple de la radio. Gracias, ¿eh? También tengo por acá a Claudia. Está en un vivero en Escobar. ¿Me mandás una foto de las plantas y las flores? Clau, por favor, quiero ver. Por acá también dicen, feliz cumple Nico, no es mi cumple, es el cumple de la radio, claro, por la duda, qué sé yo. Me encanta la música porque es súper variada, ¿eh? Soy Mariela, gracias, gracias, gracias, excelente radio. Estamos ahí recibiendo mensajes, por el cumple, el primer año de Metro Power Hits en el 11 50 25 95 10.

0: Bueno, yo sé que lo sabes, pero están cerradas las inmediaciones del estadio de River por la fecha del partido que tenemos hoy. Argentina, a la noche la despedida de Leo Messi. Tenemos a la línea D con horario extendido hasta la 1:30 de la mañana. Tren Roca Ramales Ezeiza con demoras y cancelaciones por problemas operativos en estos momentos.
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0: Qué lindo escuchar a Soda, en este... Iba a decir mediodía, ya pasamos a esta tarde. Buen provecho. 2:26, Prófugo se llama la canción, 25 la temperatura. 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Tengo obviamente premio para vos, en este cumple de la radio, en este primer año de Metro Power Hits, bolsa de alimento para tu mascota, así que me tenés que mandar un WhatsApp ya mismo al 11 50 25 95 10 y escribir con mayúscula y en negrita Nico, venga ese alimento. ¿Se entendió? Nico, venga ese alimento. Tiene que estar en negrita y en mayúscula el mensaje escrito al WhatsApp al 11 50 25 95 10. ¿Se entendió, no? Porque después me mandan un audio y me ponen, yo quiero ganarme el premio. No, yo dije que había que escribir Nico, venga ese alimento en negrita y en mayúscula. Te llevas bolsa de alimento para tu mascota en gentileza de Natural Life.
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13 en punto de la tarde, hermosa la temperatura, 22 grados 4 ahora en la ciudad de Buenos Aires. Y canciones para compartir con vos, como por ejemplo Aitana, Alejandro Sanz, ¿qué más? Amy Winehouse, Katy Perry, Babasónicos, Andrés Calamaro, Cher, Madonna, qué linda lista. ¿Qué onda vos? Estás en 95.1.

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Ya el Premetro normalizó el servicio, que estaba complicado hasta hace un ratito. Premetro, servicio normalizado. 3 de la tarde, 8 minutos con Lizzo. About Damn Time. Y también te cuento que en Autopista Buenos Aires-La Plata tenemos ya liberada la reducción de calzada en el kilómetro 3,8 sentido a la capital por un vehículo detenido que ahí quedó hace unos minutos. 22.4 la temperatura en la ciudad de Buenos Aires. Feliz cumpleaños a la radio. Estamos en este primer año de Metro Power Hits y nos encanta escucharte a vos en el WhatsApp, a ver qué onda. En el 11 50 25 95 10, en el mundo en metropowerhits.com. Esto es Miranda, esto es Extraño.

0: Qué lindo ver que a Messi le dieron este titulazo, ¿eh? Un orgullo, decía el capitán argentino, que fue distinguido este martes por la Universidad de Buenos Aires, horas antes de jugar su último partido, ¿eh?, en el Monumental. Reconocimiento ahí de doctor honoris causa. Qué linda imagen, y de hecho estamos esperando verlo hoy a la noche. Qué nervios, ¿no? Bueno, 3 de la tarde, 15 minutos en todo el país.
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0: aprovechando que hoy tenemos el partido este de la despedida de Messi, que te agarra como una suerte de melancolía, tristeza. Bueno, a la par nosotros estamos cumpliendo un año y dijimos en el pase con Caro, vamos a regalarte algo copado, ¿eh? Podrían ser un par de invitaciones para ver a Marc Anthony. Bueno, empecemos a recolectar audios. Hoy, puntualmente hoy, quiero que mandes un audio al 11 50 25 95 10 y le digas algo al capitán. A Messi, ¿qué le querés decir? ¿Qué le dirías si lo tenés enfrente? Bueno, aprovecha este momento porque vamos a ir juntando audios, los más lindos. Obviamente ya irán participando por invitaciones para ver en vivo a Marc Anthony, que por cierto, ya sabés, somos radio oficial. 28 y 29 de octubre, entradas en movistararena.com.ar y prestando mucha atención a la radio. Pero, ¿vos qué le decís a Messi? Ya, audio 11 50 25 95 10.
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0: Bueno, tenemos el cielo nublado, 21 grados una décima a la temperatura, a las 3:38. Sigue así hoy, mañana miércoles mínima de 14, pero aparecen las tormentas a la mañana, ¿eh? Algunas podrían ser fuertes a la tarde, atención con esto. Aisladas en la noche, mínima de 14, máxima 18. El jueves un día muy nublado, mínima de 14 grados, máxima de 19. Katy Perry sonando en Metro Power Hits 95.1 con The One That Got Away.
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0: Bueno, hay imágenes ahí del predio de la AFA, ¿no? Que estoy viendo, más de 250 policías con esta despedida de Messi. Ya a 4 minutos de que se abran las puertas del Monumental, ya puedes ir entrando. ¿Hay alguien que esté por ahí, que esté escuchando la radio o en la aplicación? Me podrían mandar una foto. 11 50 25 95, es como viene esa movida por ahí. Mientras tanto, Madonna en 95.1, sorry.
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décima de temperatura. Voy a repasar el pronóstico porque leí por ahí que se vienen las lluvias mañana. A partir de la mañana ya se habla de tiempo inestable. Algunas tormentas que podrían ser localmente fuertes a la tarde, con mínima de 14 grados en la capital federal y máxima de 18. Bueno, estamos en vivo en metropowerhits.com, cumpliendo este primer año de radio, y yo contento en escucharte con mensajes. Así que si quieres decirnos que los cumpla feliz, bueno, WhatsApp habilitado 11 50 25 95 10. Vos estás en 95 1.

Billie Eilish en Metro Power Hits 95.1, Birds of a Feather, ya a las 4 de la tarde, 8 minutos. Bueno, la zona del Monumental complicada, ¿eh? Tenemos el corte del perímetro de River. Tenemos también ahí complicada Udaondo, el ingreso también vía Cantilo y Lugones, más Figueroa, el corte y Monroe, y también el bloqueo de Campos Salles, hasta la medianoche, por justamente lo que te venimos contando del partido de la despedida de Leo Messi, así que tener presente que está complicada ahí la cuestión. Talcahuano entre La Valle y Tucumán, también un corte total por una manifestación que se está dando en esa zona. En autopista Buenos Aires-La Plata, reducción de la calzada desde el kilómetro 20 y medio al 21,4, sentido de La Plata por obras del cuarto carril. Camilo y Eva Luna, esto es Índigo.

0: Bueno, una colaboración que dio mucho que hablar hace poco tiempo, porque claro, potencias en Colombia, estamos hablando de alguien que la tiene muy clara con el vallenato, ¿no? Un género tan puntual, y de pronto Morat dijo, che, hay que laburar algo acá, juntos. Parte del álbum de estudio Ya es Mañana, parte 2, todo conectado en esta obra maestra, Morat y Silvestre Dangond con Lo Poco Que Yo Quiero a las 4 de la tarde, 14 minutos.
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0: Que bajó la temperatura 19 grados 9 décimas a las 4 de la tarde, 28 minutos. En vivo en metropowerhits.com y también con ella, ¿no? 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

0: Camino al estadio ahí para conectar con River. Y sí, viene bastante complicada la cosa. 4 de la tarde, 35 minutos. Dua Lipa, el Metro Power Hits 95.1 One Kiss con Calvin Harris. Tenemos el cielo nublado, 19.9 la temperatura. Mañana lluvias desde la mañana, mínima de 14, máxima 18. Jueves muchas nubes, mínima de 14, máxima de 19.
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0: momento me voy en paz, dejé todo. Esta camiseta fue mi sueño, mi orgullo y mi vida. Gracias por quererme tanto, los voy a extrañar, decía, ¿no? Messi, con esas palabras que acompañan ese video que se ha difundido en las últimas horas en las redes sociales. Y bueno, un anticipo de lo que se viene esta noche, ¿no? Esta despedida tan emotiva, este amistoso entre la selección argentina y Benín, que por supuesto es el significado de la despedida formal del lío del conjunto nacional. Y bueno, ya mucha gente ingresando en estos momentos allí a River, al Monumental. Acordate que la zona está complicada en cuanto al tránsito, ya lo vamos a repasar en pocos minutos. Ya 7 que quedan para las 5, Ariana Grande en 95.1.
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5 de la tarde, un minuto en la República Argentina con 19 grados 9 de temperatura en la ciudad de Buenos Aires. Feliz cumpleaños a la radio. Un año que estamos al aire y nos encanta. Lo celebramos con vos con mensajes en el 11 50 25 95 10. Y también buenas canciones en este regreso, en esta vuelta a casa, como por ejemplo Sam Smith. Tenemos a Robbie Williams, BTS, Miranda, Corona, Lady Gaga, Axel, Karol G. Qué linda música para volver, ¿eh? Vos estás en 95.1.

Reporte de un accidente a las 5 y 8 minutos, en este caso de un colectivo, de la línea 109 y un auto en Avenida Córdoba y Agüero. Así que tener presente que puede estar allí complicado un toque el tránsito. También tenemos corte de Irigoyen y Entre Ríos, corte de Rivadavia y Callao, ahí vallado policial. Bueno, te lo vengo contando durante toda la tarde, la zona de River complicada, ¿sí? Udaondo, Cantilo, Campos, Salles también, hasta la medianoche todo vallado y complicado, para que lo sepas. Se liberó el tránsito también el accidente en el ramal Pilar, kilómetro 47, a la altura de Chile, mano a capital, que estaba hasta hace un ratito complicado por un accidente entre dos vehículos. En vivo en metropowerhits.com, Diego Torres, esto es Guapa.

0: 5 de la tarde, 14 minutos, estamos en vivo haciendo la vuelta a casa, este regreso en un día especial, ¿no? Con la despedida de Leo Messi, me contaba recién que está complicada la zona de River, del Monumental, por el partido que comienza ya en un ratito, de hecho abrieron las puertas hace nada, ¿eh? Mucha gente, 19.9 la temperatura en la ciudad de Buenos Aires, y atención a la gente que le gusta el tenis, ¿eh? Porque Novak Djokovic volvió a hacer historia, ganó el ATP de Beijing, llegó a los 102 títulos y rompió otro récord. A los 39 años, el serbio conquistó por séptima vez el ATP 500 chino tras el abandono de Alex de Miñaure en la final. Extendió 34-0 su récord en el certamen y se convirtió en el primer tenista de la historia en ganar al menos un torneo durante 21 temporadas consecutivas. También te decía que te puedes sumar en el WhatsApp, ¿eh? Porque hoy estamos de cumple. La radio cumple un año al aire y nos encanta, nos pone felices. Así que ahí estamos escribiendo, grabando, mandando selfies, lo que vos quieras. ¿Eh? Te puedes sumar en el 11 50 25 95 10 para decir lo que quieras, no solamente para el cumple. ¿Querés decir algo lindo? También te leo, te escucho, te veo. 11 50 25 95 10.
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Flores, canción de Jesse Joy en Metro Power Hits 95.1. Y atención, no solamente 95.1, recién acá Damián me decía, estás sonando por Junín. Él anda laburando por ahí, escuchó la radio y dije, epa, vas a escribir, ¿eh? Bueno, 106.5, por cierto, 24.4 la temperatura por ahí por Junín, cielo parcialmente nublado. Mañana miércoles mínima de 14, máxima 18 también. Se anuncian tormentas, algunas podrían ser fuertes a la mañana y a la tarde en Junín. 5 y 29 en esta tarde con 19.8 acá, al menos de temperatura en la ciudad de Buenos Aires. Qué lindas las versiones en vivo, qué lindo escuchar esto para volver a casa, ¿no? Robbie Williams, ahora esto es Angels, esto es 95.1.

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0: Poker Face, canción de Lady Gaga, ya cerquita a las 6 de la tarde. 19.8 la temperatura en la ciudad de Buenos Aires. Bueno, es inminente, al parecer, el paro del subte, la línea que dejaría de funcionar a partir de las 7 de la tarde, desde las 19, la línea A del subte, hasta la finalización del servicio, para que lo tengas presente. Operativo Selección Argentina en la Newbery, señalizan ahí lo que es banquina y banda lenta desde el kilómetro 28,1 al 27,80 sentido capital, así que hay corte total momentáneo para que lo tengas presente. Estamos en vivo en metropowerhits.com.
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1: 6 en punto de la tarde en la República Argentina, 19 grados 8. La temperatura en la ciudad de Buenos Aires. Tenemos canciones en un ratito de Los Abuelos de la Nada, Amy Winehouse, Olivia Rodrigo, Tan Biónica, Jennifer López, Katy Perry, Babasónicos. Qué listaza para volver, ¿eh? Vos estás en 95.1.

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Tears, canción de Sabrina Carpenter a las 6 de la tarde, 7 minutos. Bueno, ya tenemos ahí a la selección rumbo al Monumental, ¿eh? La zona de 6 obviamente complicada en lo que es el predio de la AFA. Recién ahí veíamos imágenes del micro saliendo. Y obviamente River también complicado para que lo tengas en cuenta. Estamos en vivo en metropowerhits.com.

0: Gaga, a las 6 de la tarde, 14 minutos. Se llama Tus Cosas esta canción. 19.7 la temperatura. 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Estamos en vivo también en la web, así que sumate por ahí también en cualquier parte del planeta, metropowerhits.com.
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0: 19 grados 7 la temperatura en la ciudad de Buenos Aires. Maluma y Shakira, Agua. A las 6 y 28 minutos estás en Metro Power Hits 95.1 con el cielo parcialmente nublado en la capital y los alrededores. Tormentas desde mañana por la mañana, leo por aquí, mínima de 14. Se podría poner un poco más complicado a la tarde, alguna quizá más fuerte. Máxima de 19 grados, sigue inestable a la noche en la capital y los alrededores. 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

0: Good for You, canción de Olivia Rodrigo en esta vuelta a casa, en este regreso. Bueno, el operativo de la selección argentina. Ahí veo imágenes, ¿no?, de lo que es la Richeri con, obviamente, la traba en el tránsito. El micro camino al estadio de River. Reporte de un accidente en el ramal Pilar, kilómetro 43.5, a la altura de Olivia, en sentido al norte, entre dos vehículos. Carril rápido obstruido y se registran demoras. Circular con precaución en estos momentos. 19.7 la temperatura que hay ahora, a las 6:36 en la ciudad de Buenos Aires.
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0: De Metro Power Hits 95.1. Bueno, te vengo contando, ¿no? Que sigue complicada ahí la zona de River, el Monumental con Cantilo, complicada con Udaondo también, Campos Salles, ¿eh? Tené presente que todo esto sigue hasta la medianoche, sí, por esta gran despedida que estamos como nerviosos, ¿no? Y esperando que se nos va o no se nos va, no es que se nos va, es una cuestión de simplemente pensarlo así para disfrutar esta despedida de Leo Messi. Bueno, ya estamos cerquita de las 7, estamos también en vivo en metropowerhits.com.
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0: 19 grados es la temperatura en la ciudad de Buenos Aires. Me encanta esta canción, de Katy Perry, The One That Got Away. Ya para ir cerrando, gracias, Michelle Quispe, por la puesta en el aire. Agus Juárez, más que lista, se va a quedar con vos. Seguís compartiendo buenas canciones en este martes. Mañana lluvia, te lo decía recién, con este pronóstico de algunas tormentas localmente fuertes a partir de la mañana y quizá también al mediodía. Ok, soy Nico Maldonado. Seguís escuchando los temazos, para volver a casa en metropowerhits.com.
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1: 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Las 7 de la tarde en todo el país, 19 grados en la ciudad de Buenos Aires. Hola, hola, bienvenido, bienvenida. Hoy es 6 de octubre, estamos cumpliendo un año al aire en esta radio hermosa. Y también hoy, 6 de octubre, es el último partido de Leo Messi con la camiseta de Argentina. Y para todo eso, tenemos las mejores canciones, ¿eh? Mira, en esta hora llega Aitana, Taylor Swift, Vicentico, Robbie Williams y muchos artistas más. Soy Au Juárez y estás en 95.1.

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0: minutos pasaron de las 7 de la tarde. Lo que suena es Hunter X Golden en Metro Power Hits. Te recuerdo que podés descargarte la aplicación en tu celular, Metro Power Hits 95.1 en App Store y en Play Store. Y también podés escucharnos a través de la web metropowerhits.com. 11 50 25 95 10 es nuestro WhatsApp. Hoy, 6 de octubre, es el último partido de Messi con la camiseta de Argentina. Y yo quiero que nos mandes tu mensajito dedicándole unas palabras a Messi, algo que sientas, algo que te hizo sentir a lo largo de tu vida. Bueno, un mensaje de despedida. 11 50 25 95 10 y salís en vivo, ¿eh? Seguimos con más canciones en este martes. Llega Carlos Baute, Marta Sánchez, Colgando en tus manos.
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0: Aitana, Superestrella, es lo que suena en Metro Power Hits. 11-50-25-95-10. Y acá llegan mensajitos para Messi. Gracias totales por hacer historia, no solo con la camiseta argentina, sino por ser ejemplo de superación personal y profesional para todos los pibes. Gracias totales, capitán. Messi histórico dentro y fuera de la cancha.
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Lo que suena es Morat, Cuando Nadie Ve, en Metro Power Hits. 31 minutos pasaron de las 7 de la tarde y vamos a repasar el estado del tránsito. El tren San Martín, el servicio circula con demoras por un choque con una persona en paso peatonal San Martín, Caseros. Tren Roca, servicios eléctricos también con demoras desde Plaza Constitución, Ramales Seiza, también con demoras y cancelaciones, así que tenelo en cuenta. 19 grados en la ciudad de Buenos Aires, cielo parcialmente nublado. Mañana miércoles, mitad de semana, vuelven las lluvias con algunas tormentas. Mínima 14, máxima 19, pero ya para el jueves deja de llover. La mínima será de 14, la máxima de 17 y el cielo va a estar nublado. Acá seguimos con más canciones, esperando el partido de... el último partido de Lionel Messi. Y seguimos con más canciones, llega Justin Bieber, esto es Baby.

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Ella es Taylor Swift, Patient Zero, sonando en Metro Power Hits. Bueno, y a unos pocos minutos de la despedida de Messi en la selección, él recibió el doctorado honoris causa de la Universidad de Buenos Aires, la máxima distinción que entrega la institución. Ahí va, me encantan esos aplausos.

0: destacó su excelencia, perseverancia, humildad y compromiso con la Argentina, ¿eh? Así que Messi, emocionadísimo, dijo que recibir este reconocimiento es un orgullo y que empezar así un día tan especial hace todavía más emotiva su despedida. Ya 20 minutos, falta nada más para las 8 de la noche, para el partido que no queríamos que llegue, pero bueno, llegó y lo vimos acá, ¿eh? En Metro Power Hits 95.1.
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0: Hit Promises en Metro Power Hits. 19 grados en la ciudad de Buenos Aires, 11-50-25-95-10 es nuestro WhatsApp y hoy 6 de octubre estamos cumpliendo un año acá en Metro Power Hits al aire. Y acá tenemos mensajitos. Hola MPH, feliz cumple a la radio número 1. Desde enero los escucho, Soy Gaby, el fortinero de Pompeya. Él me cae bien porque es de Vélez. Saludos a mis reinas, María y Yasmila. Y nos pide Dua Lipa. Bueno, puede ser que en un ratito suene. 11-50-25-95-10.
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en todo el país, 19 grados en la ciudad de Buenos Aires y abrimos una nueva hora, hora de abrir una cervecita, ¿no? Sentarse en el sillón y disfrutar del último tango, el último baile de Lionel Messi con la camiseta de la selección argentina. Acá tenemos las mejores canciones, ¿eh? En esta hora llega Camilo, Scissor Sisters, Intoxicados y muchos artistas más. Soy Au Juárez, quédate en 95.1.

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0: Esto es Charlie Puth, Changes, sonando en Metro Power Hits. 9 minutos pasan de las 8 de la noche, 11, 50, 25, 95, 10 es nuestro WhatsApp. Y acá siguen llegando mensajitos. Hola equipo de Metro Power Hits, muchas felicidades por el primer aniversario, de muchos por venir. Mil y un abrazos para todos ustedes desde la Ciudad de México. Alejandro Arias, qué grande, che. Me encanta, cuando sé que escuchan desde todas partes del mundo. Me encanta eso, Bueno, 11 50 25 95 10, manda tu mensajito vos también. Seguimos con más canciones. Sebastián Yatra, Tacones Rojos.
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0: Camilo, Vida de Rico, es lo que suena en la noche de Metro Power Hits. Bueno, las entradas para hoy, la despedida de Messi, sabemos que se agotaron en menos de 2 horas, pero siempre hay, viste, reventas dando vueltas por ahí. ¿Y qué pasa con los precios de esas reventas? Se fueron por las nubes. Una popular, que oficialmente costaba 90.000 pesos, llegó a ofrecerse a 823.000, mientras que algunas plateas superan los 2 millones de pesos. Pero hay casos que, bueno, directamente son descomunales, ¿eh? En una plataforma apareció una entrada por 6 millones de pesos. Y en otras publicaciones, los valores llegaron a 3 millones de pesos. Así que para ver a Messi en la última función, algunos hinchas podrían terminar pagando más de 6 millones por una sola entrada. Y tenés suerte de que esa entrada no sea trucha.
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0: canción Torpe sonando en la noche de Metro Power Hits. 8 de la noche, 29 minutos, y te cuento que Ángela Torres anunció su segundo Movistar Arena para el próximo 8 de diciembre. Como agotó todo para el día 9, sumó esta nueva fecha y sigue haciendo historia. Solo 7 meses le bastaron a Ángela Torres para agotar 2 Teatro Margarita Xirgu, un Teatro Coliseo y 3 Gran Rex. Y ahora va con todo al Movistar Arena. Las entradas están disponibles, quedan muy poquitas para el 8 de diciembre, así que apúrate. Disponibles en movistararena.com.ar. Y como siempre te decimos, quédate escuchando Metro Power Hits, porque acá, por supuesto, que se vienen sorpresas con Ángela Torres para vos.
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Todd, Earrings, en lo que suena en Metro Power Hits. Cómo no emocionarse, ¿no? Con el himno nacional argentino, el último que cantó Messi con la camiseta de Argentina. Bueno, ¿quién lo cantó? Fabio Santana, un excombatiente de Malvinas. Lo hizo en el Monumental y con la bandera que los jugadores argentinos mostraron durante el Mundial 2026 con la inscripción que dice "Las Malvinas son argentinas". Santana había cantado, había contado que estaba muy emocionado por la convocatoria y que no iba a cantar solamente por él, sino también en representación de los veteranos y de quienes dieron la vida en Malvinas. Además, él mantuvo un significado especial porque el propio Santana ya había cantado el himno en partidos de la selección. 0-0 va por el momento al partido a los 9 minutos del primer tiempo y quédate con nosotros porque se vienen más canciones por delante.

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0: The Cure es lo que suena en Metro Power Hits. 0-0 va el partido por el momento a los 24 minutos del primer tiempo. Y estamos disfrutando el último partido de Messi. A los 10 minutos de este partido, el Monumental volvió a rendirse ante Messi. El público empezó a cantar y a ovacionar al capitán en una de las tantas muestras de cariño que está recibiendo durante su despedida de la selección. Messi respondió levantando los brazos y saludando a las tribunas, visiblemente emocionado. Así que una escena que resume lo que está pasando esta noche, que es que cada minuto puede convertirse en un último recuerdo del 10 con la camiseta de Argentina.
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1: 9 de la noche en todo el país, 19 grados en la ciudad de Buenos Aires, 0-0 el partido por el momento. Y acá seguimos con más canciones, ¿eh? En esta hora llega Coldplay, Ricky Martin, Bruno Mars, Tambiónica y muchos artistas más. Soy Au Juárez, quédate en 95.1.